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1: Son las 21 horas.
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1: Bienvenidas, bienvenidos a un nuevo capítulo de Chile Clásico. Hoy presentamos a la Orquesta de Cámara de la Universidad O'Higgins en vivo. Vamos a comenzar con una selección del concierto de fin de año que realizó esta orquesta el 19 de diciembre de 2025. Se tituló De Mozart, Strauss, Bach y Beethoven a Morricone, Williams y Mancini, un encuentro entre clásica y cine. Vamos a escuchar música de Nino Rota para El Padrino, John Williams para La Lista de Schindler, Ennio Morricone para La Misión y Henry Mancini para La Pantera Rosa. Los arreglos son de Andrés Mopuan, quien además dirige a la Orquesta de Cámara de la Universidad O'Higgins.

Era la Orquesta de Cámara de la Universidad de O'Higgins, dirigida por Andrés Mopuan, interpretando música de cine. De Nino Rota para El Padrino, de John Williams para La Lista de Schindler, de Ennio Morricone para La Misión y de Henry Mancini para La Pantera Rosa. Los arreglos eran del propio Andrés Mopuan y en la orquesta participaban Carolina La Rivera en flauta, Pascal Montenegro en oboe y saxofón, Katia Galleguillos en clarinete, Gilvinas Smalis en fagot, José Luis Guiede en corno, Alexandros Jusacos en piano, Marcelo Pérez con Mónica Betancourt en violines, Carola Fredes en viola, Daniel Fuentes en cello y Mario Melis en contrabajo. Teníamos esta selección de música de cine a propósito del próximo concierto de la temporada 2026 de la Orquesta de Cámara de la Universidad de O'Higgins. Son dos conciertos que se van a realizar el próximo fin de semana. El viernes 14 de agosto a las 19 horas en el auditorio del campus Rancagua de la Universidad de O'Higgins y el sábado 15 a la misma hora en la parroquia San Francisco Javier de Peralillo. Ambos conciertos gratuitos. Este programa de la Orquesta de Cámara de la Universidad de O'Higgins se titula Un viaje por el cine, música de películas. Contempla partituras como las que escuchamos recién. También música de 2001, Odisea en el espacio, El sacrificio, Perfume de mujer y El asesinato del duque de Guisa, que es una obra de Camille Saint-Saëns que está entre las primeras partituras escritas específicamente para una película. De hecho, se estrenó en 1908. Esa partitura está incluida en este programa de la Orquesta de Cámara de la Universidad de O'Higgins, que se realiza la próxima semana, el viernes 14, como decíamos, a las 19 horas en el campus Rancagua de la Universidad y el sábado 15 a la misma hora en Peralillo. Vamos a completar este programa con música de Ludwig van Beethoven, que fue presentada por la Orquesta de Cámara de la Universidad de O'Higgins en el décimo concierto de su temporada 2026. Esto fue el 10 de julio recién pasado, también en una actuación en el campus Rancagua de la Universidad. Entonces, la orquesta presentó un arreglo de Andrés Mopuan de la Sinfonía número 4 en Si bemol mayor opus 60 de Beethoven. Agreguemos que Andrés ha arreglado 8 de las 9 sinfonías de Beethoven. De hecho, este fue el último de los arreglos que hizo para la Orquesta de Cámara. Falta la novena, que eso quedará pendiente. Pues bien, escuchemos entonces la Sinfonía número 4 de Beethoven en la adaptación de Andrés Mopuan y versión de la Orquesta de Cámara de la Universidad O'Higgins.

0: Era la sinfonía número 4 en si bemol mayor opus 60 de Ludwig van Beethoven en un arreglo de cámara de Andrés Maupoin. Interpretaba la Orquesta de Cámara de la Universidad de O'Higgins, dirigida por Andrés Maupoin, quien es su titular. La orquesta la integraban Carolina La Rivera y Paula Ordóñez en flautas, José Luis Urquieta en oboe, Katia Galleguillos en clarinete, Mitzi Ojeda y Efraín Vidal en fagotes, Jorge Espinosa y Cristóbal Ramírez en cornos, Mónica Betancourt y Marcelo Pérez en violines, Alejandra Tapia en viola, Daniel Fuentes en cello, Mario Melis en contrabajo y Alexandros Jusacos en piano. Completamos así este programa con la Orquesta de Cámara de la Universidad de O'Higgins en vivo. Y antes de despedirme, les recuerdo que este viernes la orquesta actúa en el campus Rancagua de la universidad a las 19 horas y el sábado a la misma hora en la parroquia San Francisco Javier de Peralillo, conciertos gratuitos. El programa se titula Un viaje por el cine, música de películas e incluye la partitura de Camille Saint-Saëns para El asesinato del duque de Guisa, que se estrenó en 1908. También selecciones de 2001, Odisea en el espacio, El sacrificio, El padrino, Perfume de mujer, La lista de Schindler, La misión y La pantera rosa. Gracias por su sintonía y nos encontramos la próxima semana, a esta misma hora, aquí en Chile Clásico. Hasta entonces.
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0: Son las 21 horas, 59 minutos.
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4: Hola, ¿qué tal? Les damos la bienvenida a un nuevo capítulo de Nos Vemos en el Cine, un espacio de Cine Espacio grabado en los estudios de Radio Universidad de Talca. Durante agosto estamos celebrando nuestros 10 años con Mirando Mirar, Cine sobre Cine, un ciclo dedicado a películas que vuelven la mirada hacia el propio cine. Comenzamos preguntándonos qué hace cinematográfica a una imagen en Cómo me da la gana 2, y la semana pasada entramos a los fantasmas de Hollywood clásico con Sunset Boulevard. Esta semana viajamos a Irán con una película donde el cine ya no es solamente una industria o un oficio, también puede convertirse en la posibilidad de ser otra persona. Hoy conversamos sobre Close Up de Abbas Kiarostami. Me acompaña como siempre Miguel. ¿Cómo estás, Miguel?
5: Muy bien, Carla. Feliz también de continuar este hermoso ciclo. Así que esta semana entramos a una historia donde el cine deja de ser solamente algo que se mira y comienza a confundirse con la propia vida. La pregunta entonces es, ¿hasta dónde puede llevarnos el deseo de formar parte del cine? En Close Up, un hombre llamado Hossein Sabsian se hace pasar por el reconocido director iraní Mohsen Makhbalbar y logra convencer a una familia de que participará en su próxima película. Pero Abbas Kiarostami no convierte esta historia simplemente en la crónica de un engaño. Al escuchar a Sabsian, descubre algo mucho más complejo. Detrás de esa identidad prestada, existe alguien que ama profundamente el cine y que por un momento encuentra en él la posibilidad de ser escuchado, respetado y visto de otra manera. Y desde ahí Close Up comienza a borrar las fronteras de quiénes somos, quiénes nos imaginamos y qué podríamos llegar a ser. Comenzamos entonces a bajar esta película a través de la sinopsis.
4: Sí, bueno, se las voy a compartir. Uh-huh. Close Up es una película iraní de 1990, escrita y dirigida y montada por Abbas Kiarostami, parte de un hecho real. Hossein Sabsian, un apasionado del cine, conoce casualmente a una mujer de la familia Ahanka. Aquí está difícil las pronunciaciones de los nombres. Y se presenta ante ella como el reconocido cineasta Mohsen Makhbalbar. A partir de ese encuentro comienza a visitar a la familia y les hace creer que quiere realizar una película en su casa y que algunos de ellos podrían participar como actores. Cuando descubren que no es realmente Makhbalbar, Sabsian es detenido. Kiarostami conoce el caso cuando todavía está ocurriendo, consigue autorización para filmar el juicio y posteriormente invita a las mismas personas involucradas a reconstruir frente a cámara distintos momentos de lo sucedido. Así, las personas reales interpretan sus propios papeles y Close Up comienza a moverse entre el documental, la reconstrucción y la ficción hasta ser cada vez más difícil establecer dónde termina y comienza la otra.
5: Wow. Sí. Sí, es tremendo plot. Bueno, este es un ciclo que nos va a tener como dando vueltas reflexivamente. abriendo siempre más interrogantes de la, de las que cierra. Así que partamos un poco con las coordenadas de la película. Bueno, Aves Kiarostami, el director iraní, ya lo habíamos comentado no hace mucho, ¿cierto? En el ciclo de Cine Educación. Pero ¿quién es Aves Kiarostami, cierto? Que, ¿cuál es su importancia también en el cine?
4: Sí, bueno, Kiarostami es uno de los cineastas más importantes del cine iraní, de las figuras fundamentales también del cine contemporáneo. Su cine suele trabajar con situaciones cotidianas, actores no profesionales, estructuras sencillas y preguntas complejas sobre cómo observamos el mundo. A mí me parece igual interesante que las películas de Kiarostami son de generalmente de bajo presupuesto, pero con historias súper complejas y de buena calidad. Entonces, esa diría que es una característica de su cine.
5: El sello Kiarostami.
4: Claro. Y bueno, y entre sus obras más reconocidas están ¿Dónde está la casa de mi amigo? Y La vida continúa, A través de los olivos, El sabor de las cerezas y El viento nos llevará.
5: En sus películas la cámara, lo que me gusta también es que no intenta esconderla. Siempre hace evidente el proceso fílmico. Y lo hace también a través de esta visibilidad del aparato, del mirador, por lo que también nos ayuda a empujar a que las películas también son siempre construcciones, ¿cierto? No rompe una fantasía un poco ingenua sobre lo que vemos y al revés nos recuerda constantemente de que estamos viendo una construcción desde muchas aristas, desde la actuación, desde la foto, el sonido.
4: Claro, y en esta película trabaja con personas reales que se interpretan a sí misma. Hay una reconstrucción de una historia real. Está la intervención de él como director. Y bueno, hay una, en cuanto al contenido, hay una relación muy particular entre vida y representación.
5: Entonces, en el contexto puntual de la peli, hay un caso real que llega, ¿cierto?, a Kiarostami y también como que la película un poco lo podemos percibir esta como extrañeza y a la vez como ganas de querer entender quién es esta persona. Porque estamos ante un caso real que se filma mientras está sucediendo. Ya lo habíamos mencionado antes, pero Kiarostami también va jugando después a partir de eso justamente con la relación. Pero el protagonista, José Insapsian, ya había sido detenido, ¿cierto?, por hacerse pasar por un reconocido director iraní y frente a una familia. Entonces vemos a la familia, vemos al director, bueno, a este falso director en realidad, y que de alguna manera podemos entrar en el proceso judicial, que es parte como de lo documental de la historia, pero a partir de eso también me imagino que en la producción se hacen las preguntas de cómo poder que no sea lisillanamente un retrato de todo el caso, sino que cómo explorar otra arista. Y es a través, yo creo, de la figura justamente del protagonista, de Insapsian, que a través de su discurso nos interroga y nos sacude en varios aspectos por la mirada que tiene también con el arte. Entonces, la invitación que hace también a él a reinterpretar otra escena, también me parece interesante que la familia también se acceda. Puede ser una película que a lo mejor si hubiese caído alguno de los elementos, a lo mejor igual no nos hubiésemos dado cuenta. Pero como está todo hilado naturalmente con esta como realidad, la película toma un lugar muy extraño de ser percibida, porque está justamente en ese límite entre la ficción y el documental.
4: Claro, es una película que es muy difícil de definir en cuanto a su género y a su estilo. Por otro lado, en ese tiempo Kiarostami estaba preparando otra película, pero se entera de esta noticia y deja ese proyecto de lado y entra de lleno en esta historia.
5: Porque es un colega, ¿no? Como el de quien se hace basar. Podría haber sido él mismo también.
4: Claro, sí, de hecho él también se interpreta a sí mismo en la película. Mm. Y lo otro que tiene de relevante es que hay varias películas en una, por así decirlo, porque está el registro documental, está esta representación y está esta otra cámara que también observa como todo lo que está pasando frente a la cámara. Y sí, una película muy particular. Y que claro, como hablábamos, presenta una historia que es bien compleja y tiene también conexiones con Sunset Boulevard, primero porque Close Up en español es primer plano.
5: Ah, también pensaba justo donde termina una, empieza la otra.
4: Claro, el final de Sunset Boulevard es este primer plano de Norman Desmond y tiene que ver con eso también, cuando la cámara está frente a nosotros. Y ahí pueden surgir muchas expresiones y de hecho los momentos más muy intensos de la película están en un close-up con el protagonista. Y bueno, hace difícil clasificar esta película únicamente en documental o ficción. Los hechos son reales, pero ya una parte importante de la historia es ficcionada.
5: Sí.
4: Y bueno, también la película surge en un momento donde el cine iraní comenzaba a adquirir una presencia internacional cada vez mayor, como cineastas como Kiarostami y este mismo director que aparece
5: y ahí
4: en la película.
5: Mismo que la película en su momento haya sido una de las más reconocidas de Kiarostami, justamente por lo que sacude la película, porque también tiene una crítica profunda también a las clases y a cómo se percibe el arte dentro de esas clases. El cine iraní justamente en este boom empieza a ser percibido por las clases como burguesas y altas en iraní, y justamente a partir como de ese auge, el nombre de los directores empieza a circular más en las conversaciones. Y por lo mismo es donde entra nuestro protagonista, porque es un director que no se había visto. Él solamente utiliza su nombre, la gente en realidad como que sabe que es un director importante y no lo puede comprobar. Entonces funciona durante mucho tiempo en esta especie de mentira, pero que también siento que también refleja algo potente sobre la capacidad de cómo la cultura de masas, pero también por otro lado está como especie de alta cultura, se van apropiando y van tensionando los campos simbólicos de la obra. Porque justamente el discurso de protagonista también toca lo social, lo económico, las diferencias, las dificultades que también enfrenta él, a través justamente de esta posibilidad que le permite ser un director. Entonces, él antes de director, es como su persona tiene un lugar en la sociedad, pero al disfrazarse de este director en el sentido como de esta como estafa, es percibido de otra forma. Y es la misma persona, pero interpretando cosas distintas. Y ahí también habla un poco también de, siento yo, como una crítica súper dura sobre la como las desigualdades que hay, pero también sobre todo sobre los prejuicios que ocurren.
4: Claro, de alguna manera también el cine funciona como escape a este personaje, que claro, él no está satisfecho con su vida, manifiesta que claro, pasa por muchas dificultades económicas, personales, y que las películas vendrían a ser como un espacio distinto donde él se identifica con la historia. De hecho, claro, él es fan de este cineasta porque se identifica con sus películas y se menciona en la película El Ciclista, donde, claro, él justamente está leyendo el libro sobre la película y ahí comienza un poco la historia porque se encuentra con una señora en la micro y él le pregunta qué está leyendo y él ahí le dice, no, un libro que yo escribí sobre mi película y empieza ahí toda la trama. Y también mencionar que la película no está narrada en orden, como tiene una estructura fragmentada, claro, que al igual que Sunset Boulevard parte por el final, no. Y de ahí vamos yendo como hacia atrás, después hacia adelante, como volvemos pasado, presente, y sí, a mí la considero una obra maestra en ese sentido.
5: Que justamente hace evidente el mismo cine también. Como que si una película que habla de cine además juega con los tiempos, si hay un arte que puede jugar con los tiempos, claro, es el cine.
4: El cine, totalmente.
5: Y por lo mismo que siento que también tiene un lugar muy particular en el siglo, desde las preguntas de qué hace cinematográfica una imagen, a través también de esta relación de la fama y el olvido que hace Sunset Boulevard. Hacia esta película nos encontramos con Close Up una posibilidad de pensar cómo el cine nos permite tomar otras identidades. Y por lo mismo, a través de eso, poder ser reconocidos y ser percibidos de otra manera. En ese sentido, podría dialogar muy bien con Sunset Boulevard en muchas aristas. Pero Kiarostami lo que hace es poder utilizar el propio cine para poder revivir ese deseo y darle ahora sí un espacio en la pantalla grande al protagonista. Entonces también es fabuloso. Vamos entonces con el tema que podría ir bajando sobre la identidad, el cine, ¿cierto? Y el deseo de ser otra persona. Porque Sapsian no se hace pasar por cualquier persona de partida. Elige también convertirse en un cineasta, pero que no lo hace por la fama, sino porque lo admira profundamente. Él tiene una noción muy clara de las visiones de sus películas. Y lo escuchamos narrando. Entonces, no es extraño que pueda engañar a las personas que en realidad podrían saber que esta persona es famosa, pero no por sus películas. De hecho, él lleva a las personas a ver las películas de él mismo. Y el engaño puede leerse entonces desde una cinefilia. Yo creo que ahí hay algo que también es interesante, pero también justamente en esa diferencia social que se va como tensando y está en el subtexto, sobre todo, porque como nosotros sabemos que engaña, pero en realidad las otras personas en un momento no lo saben, ahí se van generando. Quizás por lo mismo también están tan molestos, también como con el hecho de la demanda. Porque la demanda se apega directamente al engaño, ¿cierto? Y
4: al fraude.
5: Al fraude, como más que un robo millonario, se dejan ver ciertas luces, pero que también son más supuestos que como prejuicios más que de lo que ocurre realmente en esa relación.
4: Claro, este protagonista que es como el impostor, que representa a un director de cine y que claro, esta familia también cae también en esta historia, en esta mentira, porque también admiran al director y quieren aparecer en una película, que igual eso es atractivo para ellos. De hecho, los hijos de la familia, uno quería ser cineasta también, le gustaba el arte. Y
5: tiene un discurso también muy...
4: Sí.
5: Sobre la panadería, claro.
4: Como estudiar 5 años, claro. Pero después vender pan. Y claro, hay un tema como con lo moral, porque ellos no, de alguna manera, se sienten pasados a llevar por este protagonista. Y claro, se vuelve compleja la idea del impostor. La película no niega que Sapsian engañó a la familia, pero intenta comprender por qué. O sea, cuáles son las necesidades que existen detrás de ese acto. Y ahí él se entrega a la cámara y comienza también a desahogarse y a explicar.
5: A interpretarse a sí mismo. También es como que hay un juego de...
4: ¿Usted está actuando o está
5: como que en el caso real interpreta a un director... Pero en esta película se interpreta a sí mismo que interpreta a un director.
4: Y que igual la pregunta por eso, por la representación.
5: Sí.
4: Como usted se está interpretando a sí mismo. como chuta.
5: ¿Se puede?
4: De alguna manera. Puede.
5: Igual el cine yo siento que permite ese juego de imaginarnos otras versiones. O sea, cuando estamos en la sala con las luces oscuras, estamos viendo el mundo a través de otra mirada. Por algo un montón de gente en realidad deja de ser como quienes son y estamos todos atentos a esta construcción que se nos ofrece. Por lo mismo también es la potencia que desarrolla la película sobre esta capacidad de reconocernos a nosotros mismos. Entonces él se reconoce a través del director, pero también nos podemos reconocer en películas, y yo creo que si uno hace como el trabajo... algunas películas son las que te van marcando justamente por esa capacidad en la que uno puede como proyectarse, justamente como la película proyecta, también uno se proyecta en la película. Y a través de eso también desarrollar distintas miradas, pero sobre todo el desarrollo de los lugares en la vida, los conflictos con los que uno puede también como empatizar. Entonces el cine tiene esa capacidad justamente de jugar a hacer el deseo del otro. Por lo mismo siento que no podríamos culpar a Sapsian de caer en eso, porque el cine lo tiene también. O sea, el cine tiene esa capacidad muy como inherentemente. La posibilidad de entrar en una película es justamente estar en la sala de una película. Entonces, lo chistoso es que la familia también termina entrando, igual termina haciendo una película la familia.
4: Todos son seducidos por esta posibilidad de entrar en una película.
5: Me recordó un poco a Persona también. Hay algo como de la imagen, de la imagen que de este juego de representaciones, que muy distintas, pero juegan un poco a hacernos pensar desde ese punto de vista. No tiene Persona el trabajo con lo documental, pero sí tiene esa reflexión con respecto a las representaciones.
4: Sí,
5: como,
4: y la identidad, y la identidad. Porque es como lo que soy, lo que proyecto también a los demás socialmente, nuestras múltiples identidades también que pueden también verse en tensión. Y claro, la pregunta no tiene que ver solamente si Sapsian es culpable o inocente, sino que encuentra dentro de la identidad de un cineasta lo que no encuentra siendo simplemente él mismo. Así que es importante también ese tema.
5: Bueno, recordamos que estamos comentando la película Close Up de Abbas Kiarostami, tercera película de nuestro ciclo de aniversario, Mirando Miradas, Cine sobre Cine. Le recordamos que la función será el miércoles 19 de agosto a las 19 horas, en el Centro de Extensión Universidad de Talca. La entrada es gratuita y la película se exhibirá en audio original, tremendo también, con subtítulos en español. Y después de la función tendremos nuestro habitual conversatorio. Y ahora entonces,
4: Pasamos con la clave secreta.
5: A quienes nos están escuchando y quieran participar en nuestro sorteo express, durante la función llegó el momento también ahora de revelar el código secreto.
4: Sí. Bueno, el código es nombre prestado.
5: Nombre prestado, así que guárdenlo bien, porque lo vamos a pedir antes de la función. Y continuamos entonces conversando de Close Up. Sí.
4: Seguimos con otra pregunta, porque esta película difumina los límites entre documental y ficción. Ya como que juega ahí con varios géneros y hay varias miradas también. De hecho, hay tres directores. Está Abbas Kiarostami, está el director que es reemplazado o representado, y está el protagonista también que se hace pasar por este director. Entonces, bien interesante el cómo está construida la historia. De hecho, es una película en realidad muy original también en cuanto a su historia. Y
5: además que el caso es súper único también, ¿no? Como que también algo que te llamaría mucho la atención.
4: Como una historia que podría también ocurrir en Chile, no sé, como en estos países pequeños donde a veces ocurren estas noticias bien particulares. Y claro.
5: Y una época también previa al internet, que también permite ese tipo de, como de vida de anonimatos también. ¿Cuántas personas nos hicieron pasar por otras también?
4: Y por otro lado también vemos un juicio real, pero también reconstrucciones realizadas después. Igual me hizo recordar películas de juicio, como Anatomía de una caída, porque el juicio es súper tenso y es la parte como el clímax, hay una parte
5: es complejo
4: de
5: la pensar cinematográficamente un juicio, porque también es súper estático en cuanto a, y está muy centrado en los discursos.
4: Claro.
5: Pero hay muchas posibilidades y hay muchos casos que van atravesando. Justamente ese como lenguaje del juicio, que igual lo conocemos a través de casos reales, pero también de película, es también lo que nos produce esta extrañeza de, porque se ve serio, entonces como es real, pero después lo que vemos es, hay una cámara que también va jugando, que Kiarostami siempre tiene esta capacidad de poder divagar en elementos que están en la escena, pero que al darle este tiempo como cinematográfico, lo incorpora también al campo simbólico de lo que estamos viendo, y todo tiene relación, estas flores que recoge el taxista al comienzo, ¿cierto? El tarrito que va cayendo, que de alguna manera está conectado también con el hilo y con el juicio. El hecho de las cámaras también me gusta, cuando tienen que conseguirse una cámara como para...
4: Una grabadora,
5: y es como este periodista medio desesperado por sacar la noticia, y que también tiene como cultura porque le habla al taxista y el taxista no tiene tiempo para ver películas.
4: Claro.
5: Haciendo súper evidente lo elitista que también puede ser el cine. También, como...
4: Sí, están también, claro, la mirada de este periodista como desde los medios de comunicación, que trabaja en una revista, y de hecho la película... parte como con una imprenta, una máquina que está imprimiendo como un periódico, y como se detiene ahí en el caso, como la primera plana. Y el mismo protagonista trabaja en una imprenta, entonces hay hartas conexiones ahí. Y esas escenas que muy sencillas, pero que después cobran una importancia simbólica, como las flores, el tarrito que patean. Que yo siento que ahí yo digo, es cine, quiero estar a mí, con esa escena.
5: Y esa capacidad de hacer cine con cosas tan simples también. Yo creo que quiero estar a mí es como el mago, que puede jugar con los elementos cotidianos y darles como una capa, porque lo que uno ve en el tiempo que uno lo ve, en el lugar en el que está en la película, tiene un sentido. No es solamente que puso la cámara y se puso a grabar algo que encontró. Está muy bien pensado, pero pensado sobre todo desde la sensibilidad. Cómo esa imagen que voy a llevar desde ese detalle puede darnos un sentido. Y desde ahí hacia el final es majestuoso, porque lo que hace también es darle toda una vuelta. De hecho, igual es bonito pensar que el taxista no ve cine, pero recoge flores. Como un gesto muy sensible también. Y creo que también Quiero estar a mí logra construir y mostrarnos esos personajes que viven en una sociedad, pero que tienen estos lados distintos, como lados sensibles, lados también más duros, se incomodan a veces entre ellos, pero también tienen gestos nobles que van abrazando y van presentándonos también una forma de presentarnos una cultura que es muy distinta, pero a la vez a través de esos gestos también podemos reconocernos en esa cultura. Entonces creo que también hay ahí un gesto como muy humanista de Kiarostami por presentar estas historias cotidianas. Y por lo mismo el juego, porque también no lo hace solamente en esta película, aunque en esta película particularmente está a los límites muy difusos, pero a través de la saga... De dónde está la casa de mi amigo, también hace este como documental del director yendo a buscar después, años después, a la película. Entonces es como que abre temas y libera la cámara a jugar con lo que tengo, pero también con lo que puedo armar con esto, como en este lado documental y este lado ficción, borrando quizás ese límite como tan sectario, justamente, de que algo es documental o algo es ficción. Para quienes vayan también a ver la película o la quieran ver, es interesante lo que produce esta división de la frontera, como no una lectura tan taxativa de lo que es el cine y de cómo tienen que ser los géneros cinematográficos, sino que justamente lo interesante son cuando se cruza y no te das cuenta, como porque en realidad lo que importa no es la definición y la categoría si es ficción o documental. Lo que importa es lo que está mostrando la película. Y lo que muestra que Rostami lo hace casi como cosiendo dos estilos muy distintos y casi no te das cuenta. No hay como una confrontación con el espectador, como que uno se deja llevar con la historia. Y a pesar de que además tiene montajes de tiempo distintos. Entonces, es verdad que es un caldo muy complejo de ver, pero en realidad lo mejor es poder entregarse a una película sin tener que categorizarla. O sea, claro. Es que Kiarostami, algo va a ser un clic en tu vida, porque las películas de Kiarostami tienen esa capacidad de moverte, de ajustar algo, de dejarte una huella que es imborrable. Entonces, es sin duda una de las grandes también películas de Kiarostami, del cine iraní y también del cine.
4: Sí, queda claro que Kiarostami es un director que va más allá como de las convenciones, del tradicionalismo también en el cine, Y eso también a mí me parece fascinante también de lo cinematográfico, que es cuando uno puede cuestionar también las propias estructuras. Y bueno, Kiarostami también lo hace porque en muchos de sus cines se nutre de la realidad, pero él siempre le da otra vuelta. O sea, no es solamente quedarte en el documental puro y duro, sino que todo lo contrario, al final es un lenguaje que va mucho más allá de los géneros. Y eso ya después viene más desarrollado por documentalistas también que van un poco innovando. Pero también, no sé, si hablamos de vanguardia, la Nouvelle Vague también juega con esto.
5: Claro.
4: Entonces...
5: que también es un nuevo movimiento en un cine... francés, en este caso Kiarostami también es uno de los estándares, lleva los estándares del nuevo cine iraní. Entonces esa frescura que tiene que ver igual con sentimientos de posguerra, pero sobre todo con las realidades también de cada país, van conectando.
4: Sí, bueno, y ya tenemos que llegar a las reflexiones finales sobre Close Up, que esta película basada en un hecho real que comienza con un engaño pero termina preguntándose el por qué necesitamos también las ficciones. Y donde este protagonista, Sapsian, utiliza una identidad cinematográfica para acceder temporalmente a una vida diferente de la suya. Y aquí el cine aparece como una forma de prestigio y reconocimiento, pero también como un espacio donde una persona puede sentirse comprendida.
5: Sí, me quedo también con la lectura que tiene con lo político, porque la cámara permite darle visibilidad a Sapsian después del caso. Como recuperando un poco también su pensamiento y postura de que en realidad todos podríamos ser directores de cine. Y esa visibilidad que tiene en el campo a través de la imagen, pero también de su historia, implica siempre una relación con el poder. Y yo creo que ahí también hay una tensión que Kiarostami es súper astuto también en tensarlo, porque sabemos justamente la relación que tiene Kiarostami con el país, con la política del país, de la cual siempre ha estado como tensando. Llegamos entonces al final. Close Up es una de esas películas que parece comenzar con una historia muy concreta, ¿cierto? Un hombre que se hace pasar por un director de cine y termina abriendo preguntas mucho más difíciles sobre la identidad, la verdad y nuestra necesidad de ser reconocido. Ahí está la parte importante, yo creo, de la belleza. Mientras más intenta acercarse a la realidad, más nos recuerda que toda imagen también sigue siendo una construcción. Así que es una película extraña, profundamente humana, pero una excelente tercer pieza, tercer movimiento para este ciclo de Mirando Miradas.
4: Sí, y además, bueno, los invitamos a ver Close Up de Abbas Kiarostami este miércoles 19 de agosto a las 19 horas en el Teatro Abate Molina de Extensión Utalca, la entrada es gratuita. Les recordamos que pueden escucharnos los sábados a las 22 horas por Radio Universidad de Talca y también nos pueden encontrar en YouTube y Spotify para escuchar este y todos nuestros capítulos. Y donde también lo invitamos a que se suscriban a nuestro canal y le den like también a este capítulo. ¿Y dónde nos vemos, Miguel?
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3: Esto fue Nos Vemos en el Cine, una producción grabada en los estudios de la radio de la Universidad de Talca. Nos acompañaron Carla Díaz y Miguel Guerrero. Recuerda, las mejores películas no siempre están en cartelera. A veces están en la conversación. ¡Hasta la próxima!
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7: Son las 22 horas, 33 minutos.

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1: A continuación escucharemos Sinfonía número 5 en si bemol mayor de Franz Schubert. Interpreta The Hannover Band. Dirige Roy Goodman.

0: Hemos oído Sinfonía número 5 en si bemol mayor de Franz Schubert, interpretó de Hanno Ferband bajo la conducción de Roy Goodman.
1: Son las 23 horas, 2 minutos.
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0: A continuación, Los Planetas, suite para gran orquesta, opus 32 de Gustav Holst. Interpreta el coro y orquesta filarmónica de Nueva York que dirige Zubin Mehta.

Hemos escuchado Los Planetas, suite para gran orquesta Opus 32 de Gustav Holst. Interpretó el coro y orquesta filarmónico de Nueva York que dirige Zubin Mehta.

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1: Amigas y amigos auditores, bienvenidos a Domingo Clásico en Radio Universidad de Talca. Oiremos concierto italiano en fa mayor de Johann Sebastian Bach. Interpreta Claudio Ferrarini y Luigi Fontana.

0: Hemos oído Concierto Italiano en Fa Mayor de Johann Sebastian Bach. Interpretó Claudio Ferradini y Luigi Fontana.
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0: Y ahora escucharemos Suite en Fa Mayor para dos cornos, cuerdas y continuo de Georg Philipp Telemann. Interpretan solistas y orquesta de cámara eslovaca. Dirige Vodan Varchal.

0: Hemos escuchado Suite en fa mayor para dos cornos, cuerdas y continuo de Georg Philipp Telemann. Interpretó solistas y orquesta de cámara eslovaca bajo la conducción de Vodan Barchal.
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0: Oiremos a continuación Serenata nocturna de Wolfgang Amadeus Mozart. Interpreta Guido Kremer y la Camerata Báltica.

0: Hemos escuchado Serenata Nocturna de Wolfgang Amadeus Mozart. Interpretó Gidon Kremer y la Camerata Báltica.
1: Son las 7 de la mañana, 47 minutos.

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1: En Domingo Clásico escucharemos ahora Concierto en mi menor para flauta y cuerdas, opus 57 de Saverio Mercadante. Interpretan solistas de Master Prayers bajo la conducción de Richard Schumacher.

0: Hemos oído Concierto en mi menor para flauta y cuerdas opus 57 de Saverio Mercadante. Interpretó solistas y The Master Players bajo la conducción de Richard Schumacher.
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0: Oiremos a continuación Concierto para trompeta en re mayor de Gottfried Heinrich Stölzel. Interpreta Maurice André y la Academia de San Martín in the Fields bajo la conducción de Sir Neville Mariner.

0: hemos escuchado Concierto para trompeta en re mayor de Gottfried Heinrich Stölzel. Interpretó Maurice André y la Academia San Martín in the Fields bajo la conducción de Sir Neville Mariner.
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0: Oiremos Allegro con brío, Sinfonía número 5 en do menor opus 67 de Ludwig van Beethoven. Interpreta la Orquesta Filarmonía. Dirige Vladimir Ashkenazy.

0: Hemos escuchado Allegro con brío, de la Sinfonía número 5 en do menor opus 67 de Ludwig van Beethoven. Interpretó la Orquesta Filarmonía bajo la conducción de Vladimir Askenazy.
1: Son las 8 de la mañana, 27 minutos.
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0: En Domingo Clásico oiremos a continuación concierto número 2 para piano en re menor opus 40 de Félix Mendelssohn. Interpreta Cyprian Casaris y la orquesta Gewandhaus. Dirige Kurt Masur.

0: Hemos escuchado Concierto número 2 para piano en re menor opus 40 de Félix Mendelssohn. Interpretó Cyprian Kasaris y la orquesta Gewandhaus bajo la conducción de Kurt Masur.
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0: Continuamos en Domingo Clásico en Radio Universidad de Talca. Oiremos Cuarteto para piano en sol menor opus 25 con arreglos para orquesta de Johannes Brahms. Interpreta la Orquesta Sinfónica de Baltimore. Dirige Sergio Comisiona.

0: Hemos escuchado Cuarteto para piano en sol menor opus 25 con arreglos para orquesta de Johannes Brahms. Interpretó la Orquesta Sinfónica de Baltimore bajo la conducción de Sergio Comisiona.
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0: Y ahora escucharemos Batalla de los Hunos de Franz Liszt. Interpreta la Orquesta Sinfónica Cincinnati. Dirige Eric Kunzel.

0: Hemos escuchado Batalla de los Hunos de Franz Liszt. Interpretó la Orquesta Sinfónica Cincinnati bajo la conducción de Eric Kunzel.
1: Son las 9 de la mañana, 47 minutos.
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0: Escucharemos a continuación Suite para Orquesta Opus 49 de Camille Saint-Saëns. Interpreta la Orquesta Sinfónica Francesa bajo la conducción de Laurent Petit-Girard.

0: Hemos escuchado Suite para Orquesta, Opus 49 de Camille Saint-Saëns. Interpretó la Orquesta Sinfónica Francesa bajo la conducción de Laurent Petitgirard.
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3: Son las 9 de la mañana, 59 minutos.
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1: Amigos auditores, muy buenos días y bienvenidos a Música y Coros. Continuaremos nuestro especial dedicado a oratorios representativos del estilo clásico vienés. Hoy lo haremos escuchando dos obras que la diversidad y los contrastes de un repertorio que quizás hoy se ha perdido entre la grande marea de información. Primero es el turno de Joseph Leopold Eibler, un hombre poco conocido en la actualidad. En su época fue un compositor que mantuvo una relación de amistad y respeto de músicos como Joseph Haydn y Wolfgang Amadeus Mozart. Como miembro activo de la ciudad vienesa, también fue parte de la Sociedad de Músicos que estrenó importantes obras de estos dos grandes maestros. Fue justamente en este contexto donde interpretado el oratorio que escucharemos a continuación. Esto porque un 22 de diciembre de 1794, el oratorio Los Pastores en la Cuna de Belén vio la luz. Preparémonos entonces para escuchar una obra en donde, en un estilo casi operático, Eibler nos regala una joya del clasicismo vienés, lleno de arias virtuosas, tranquilas descripciones musicales y el retrato de profundas emociones. Escuchemos Los Pastores en la Cuna de Belén de Joseph Leopold Eibler. Interpreta Sabine Ritterbuch, soprano, Walter Hoffmann-Müller, contralto, Harry von Berne, tenor, Jill Dreicher, bajo, el coro de la Catedral de Bremen, Ensemble Vocal Asfelder, Ensemble Fabian Monici, bajo la dirección de Wolfgang Heilbich.

0: Amigas, amigos auditores, bienvenidos a nuestro espacio de ópera. Agosto es el mes especial para las óperas verdianas. Los dos programas anteriores estuvieron dedicados a las dos primeras partes de la trilogía Populare, con Rigoletto y El Trovador. Hoy será su finalización con La Traviata. Basada en la versión teatral de La Dama de las Camelias, de Alexandre Dumas, esta obra nos muestra el ferviente interés que las óperas románticas italianas tuvieron con la novela y particularmente en retratar la realidad de su propio tiempo. No obstante, no fue hasta finales del siglo XIX cuando el montaje pudo ambientarse en el contexto realista que imaginaba Verdi, ya que anteriormente había sido forzada a contextualizarse en el siglo XVIII. Esto ante la censura propia que vivían por esos años los teatros italianos. En tres actos y con libreto adaptado por el inmortal Francesco Maria Piave, La Traviata nos cuenta la historia de Violetta Valeri, una glamorosa cortesana parisense enferma de tuberculosis. Ella se enamora profundamente de Alfredo Germont, pero la presión social, un pacto de autosacrificio con su padre y la enfermedad mortal dirige todo hacia un trágico desenlace. Escuchemos La Traviata de Giuseppe Verdi. Interpretan John Sutherland, Carlo Bergonzi, Robert Merrill, el coro y orquesta de la Mayo Musicale Florentino bajo la dirección de John Pritchard.
1: Son las 11 de la mañana, 15 minutos.
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0: Hemos oído La Traviata de Giuseppe Verdi. Interpretó Joan Sutherland, Carlo Bergonzi, Robert Merrill, el coro y orquesta de la Mayo Musicale Florentino bajo la dirección de John Pritchard.

0: Hemos oído La Traviata de Giuseppe Verdi. Interpretó Joan Sutherland, Carlo Bergonzi, Robert Merrill, el coro y orquesta de la Mayo Musical Florentino bajo la dirección de John Pritchard.
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2: Son las 12, 5 minutos.
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1: Son las 12:49 minutos.

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2: Son las 12, 58 minutos.
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1: Son las 13 horas, 59 minutos.
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0: Son las 4 de la tarde, 59 minutos.
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Buenas tardes.

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1: Son las 18 horas.
2: 58 minutos.
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1: Son las 20 horas.
2: 2 minutos.
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1: Amigas, amigos auditores, bienvenidos a nuestro espacio de ópera. Agosto es el mes especial para las óperas verdianas. Los dos programas anteriores estuvieron dedicados a las dos primeras partes de la trilogía Populare, con Rigoletto y El Trovador. Hoy será su finalización con La Traviata. Basada en la versión teatral de La Dama de las Camelias, de Alexandre Dumas, esta obra nos muestra el ferviente interés que las óperas románticas italianas tuvieron con la novela, y particularmente en retratar la realidad de su propio tiempo. No obstante, no fue hasta finales del siglo XIX cuando el montaje pudo ambientarse en el contexto realista que imaginaba Verdi, ya que anteriormente había sido forzada a contextualizarse en el siglo XVIII. Esto ante la censura propia que vivían por esos años los teatros italianos. En tres actos y con libreto adaptado por el inmortal Francesco Maria Piave, La Traviata nos cuenta la historia de Violetta Valeri, una glamorosa cortesana.